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1: Ayer Jesús afinó mi guitarra y agudizó mis sentidos. Me inspiró. Papel y lápiz en mano, apunto la canción y me negué a escribir. Porque hablar y escribir sobre Jesús es redundar. Sería mejor actuar. Luego, algo me dijo que la única forma de no redundar es decir la verdad. Decir que a Jesús le gusta que actuemos, no que hablemos. Decir que Jesús es más que 5 letras formando un nombre. Decir que Jesús es verbo, no sustantivo.

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0: Minuto de las 9 de la mañana en la República del Paraguay. ¿Qué tal? ¿Cómo están, amigas y amigos oyentes de la radio 101.1 FM Baracayú? ¿Cómo están todos? Bienvenidos al programa. Ya estamos aquí arrancando la tercera emisión de nuestra programación aquí a través de la radio más potente, la más escuchada, la 101.1 FM en Baracayú. Adelio Jiménez, aquí en la voz microfónica, ya listo para compartir con ustedes buena propuesta musical hasta las 11 de la mañana. Saludos cordiales a toda la gente maravillosa que nos están sintonizando en esta mañana espectacular del domingo. Hoy, domingo 20 de septiembre del año 2026. Un domingo espectacular será, Salió el solcito, 22 grados en la temperatura actual. Nosotros aquí acompañándote con buena propuesta musical a través de la radio. A la gente quienes están en sus lugares de trabajo, laburando a full, escuchando ya la 101.1. Un saludo muy especial para ustedes. Estamos habilitando nuestro número de teléfono.
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0: Éxito de Mandingo. Que nunca pasan de moda también, El número de teléfono para que ustedes puedan interactuar con nosotros aquí en la radio es el 0985 0985 475 020, para que puedan enviarnos sus mensajitos, para que puedan solicitar la música que quieran escuchar y nosotros sin ningún problema vamos a complacerles sus pedidos. Sí, señor.
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0: Pito ahí en casa con toda la, con todas las pilas, ¿eh? Sí. La señora ama de casa compartiendo ahí con la familia. A ver, ya preparando para el almuerzo, vio. Uy, lentamente.
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0: Tomando mate amargo todavía, ¿verdad?
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0: Sí, estira, estira todavía. Entra todavía mate amargo, ¿será?
1: Tiene explicarte.
0: Queremos saber de dónde están escuchándonos. Queremos el reporte de la gente. De dónde mismo están escuchando la radio. Hasta dónde estamos llegando, ¿eh? Hoy en la comunidad de Quirito, Glema 10. Gran torneo de mini fútbol será, ¿eh? Sí, torneo de fútbol suizo en la comunidad de Quirito, Glema 10. En la cancha del Club Cerro Porteño. Así que todos invitados. Vamos a hacer nuestro equipo también para ir a compartir ahí con los muchachos, ¿eh? Ahí en la cancha de Cerro Porteño, del Club Cerro Porteño en la comunidad de Quirito. Ahí en Glema 10. Así que todos nos vamos ahí hoy para compartir. ¿A partir de qué hora? Vamos a preguntar un poco, ¿a partir de qué hora el torneo también? Si me pasan, así para ir viendo también, ¿eh? Sí, ahí ya entrenando los muchachos para el torneo. Oscar, no voy a hacer, yo invito a beber. Sí, señor.

0: buenos días, Delio, ¿qué tal? ¿Cómo estás? Un gusto inmenso de poder saludarte. Estamos sintonizando camino la capital departamental San Pedro de Comandillúa, Nueva Germán, y excelente la señal de la emisora aquí por la zona del segundo departamento, mi querido. Un fuerte abrazo.
1: Ahí está nuestro amigo Oscar Saiz, escuchando la radio también a través de la aplicación, ¿eh? Algo muy especial para Oscar, para toda la familia ahí, ¿eh? Sí, están toda la familia ahí escuchando la radio, se deja un saludo muy especial. Gracias por la sintonía. Un abrazo.

Itan Fabián, un saludo muy especial. Están escuchando radio también allá, ¿eh? Itan Fabián. Un saludo para Itan. Está Marimar. Está la señora Noelia. Escuchando la radio.

Ok, el éxito de Guadalupe Esparza, Bronco, compartiendo con ustedes en esta mañana espectacular del domingo. 34 minutos de las 9 de la mañana en la República del Paraguay. Al amigo Nacho, saludo muy especial, gracias por la sintonía desde la República del Luque, escuchando la radio también, ¿eh? El amigo Arnaldo Torres. Gracias por la sintonía, mi cuate, ¿eh? 0985-475020 está habilitado para que ustedes puedan interactuar con nosotros aquí en la radio. Reiteramos la invitación para este gran torneo de fútbol suizo en la comunidad de Quirito. Lleva 10 en la canchita del Club Cerro Porteño. A partir de las 10 de la mañana están todos invitados en la comunidad de Quirito. Lleva 10 en la cancha del Club Cerro Porteño. Gran torneo de fútbol suizo. Así es que están todos invitados. Haz tu equipo. Arejomare participa.

A mi gran amigo Atilio, ¿por dónde anda el chico 10? ¿Eh? Sí, saludo muy especial a mi gran y querido amigo Atilio. Está, no sé, está por Concepción, Paraguay, ¿eh? Sí, por ahí el muchacho, ¿eh? No se queda quieto. De aquí para allá. A ver, ya vive. Saludos a mi cuate, gracias por la sintonía, ¿eh? Al amigo Atilio.

Bueno, seguimos musicalizando tu mañana en esta mañana espectacular del domingo. Sí, señor. Algo de Carlos Vives. Nos piden por ahí también. ¿Se puede? Bueno. Vamos a ir de a poquito complaciendo los pedidos musicales también aquí en la 101.1 FM en Baracayú, desde el departamento de Alto Paraná. Desde el distrito de Baracayú, nosotros estamos transmitiendo esta programación a través de la radio 101.1 FM Baracayú. Seguimos musicalizando tu mañana aquí en la radio.

la marca registrada, Antonio Ríos. 51 minutos de las 9 de la mañana en la República del Paraguay. Nosotros aquí compartiendo con ustedes buena música a través de la radio 101.1 FM en Maracayú, desde el departamento de Alto Paraná, para todo el

bomberos. Y que vengan los bomberos. Hola, José Sánchez. Saludo especial para vos. Gracias por la sintonía, ¿eh? A la gente que viene, se van sumándose también, ¿eh? Tanta gente maravillosa ahí del otro lado también, ¿eh? Saludo para ustedes. Gracias por estar ahí. Queremos el reporte de la gente también, que estamos, qué tal estamos saliendo en el otro lado también, ¿eh? Es que por ahí nos pueden ayudar también en ese aspecto, ¿eh? El reporte de la gente, de dónde van escuchando, de dónde están sintonizando la radio con nosotros hasta las 11 de la mañana. Buena música, ¿eh? Ahí en los comentarios también la gente pueden solicitar la música que quieran escuchar sin ningún problema. Nosotros aquí vamos a cumplir con ustedes. Señor, ¿eh? Ah, R, está por allá, R también, ¿eh?

Agradecemos a la gente quienes van compartiendo también nuestro video en directo a través de TikTok. Sí, tratamos de hacer lo posible para llegar a toda la gente. La gente quienes van descargando también la aplicación de Radio Maracayú FM 101.1. También muchas gracias por la sintonía. Gracias por estar ahí también acompañándonos. Desde el otro lado también. Habilitado nuestro número de teléfono también, que es el 0985-475020. Estamos habilitando para que ustedes puedan interactuar con nosotros aquí en la radio. Carlitos Jiménez, ¿cómo estamos por ahí, Carlos? Algo muy especial para ustedes. Gracias por la sintonía, ¿eh? Bueno, sí. Gracias, gracias. Los muchachos y las chicas hermosas que van llegando también, ¿eh? Para compartir aquí en esta mañana del domingo. Hasta las 11 de la mañana, buena música aquí con ustedes. A través de la radio 101.1 FM, Maracayú.

Yo no vi el tren. Está por ahí Fabián. Hola Fabián. ¿Cómo estamos por ahí, eh? El amigo Fabio. Desde la comunidad de Tacuatí. Asumándose con nosotros también, eh. Bienvenida Sonia. Gracias. No sé si está por ahí el amigo Nacho también, eh. Estamos medio cortos para...

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1: Muy bien, nosotros seguimos compartiendo los grandes impactos tropicales, también de a poquito aquí con ustedes.

10 de la mañana con 2 minutitos en la República del Paraguay. Y somos nuevos en esto, en la plataforma de TikTok, así que en la comprensión pedimos la disculpa correspondiente a la gente quienes van conectándose también. Si estamos en vivo y en directo a través de la radio 101.1, también estamos en TikTok. Sí, a la gente quienes van sumándose por ahí también, muchas gracias. Queremos saber qué tal estamos saliendo ahí en el otro lado de la pantalla también. Así es que agradecemos a la gente quienes van reportándose de dónde van escuchando la radio. Muchas gracias. Es la tercera emisión de nuestra programación aquí en la radio 101.1 FM en Baracayú, desde el departamento de Alto Paraná. Bueno, seguiré, tanta gente maravillosa quienes van sumándose, compartiendo el video en directo también. Muchas gracias. Ah, espectacular, Teresa Benítez. Feliz domingo desde Toledo, España. Está por ahí, por España está nuestra amiga también. Muchas gracias. Está ahí conectada también con nosotros a través de la plataforma de TikTok. 0985-475020. Estamos habilitando para que ustedes puedan interactuar con nosotros aquí en la radio sin ningún problema. Hasta las 11 de la mañana nosotros vamos a estar con ustedes para compartir buena propuesta musical aquí a través de la radio 101.1 FM. Mucha gente escuchando la radio a través del internet, a través de la señal del internet, descargando la aplicación de Play Store, ¿verdad? La aplicación de Radio Maracayú FM 101.1. Sí, señor. Patricio. Hola, Patricio, ¿cómo estamos por ahí? La Jessie, también con nosotros en esta mañana del domingo. Sí, van cocinando a full ahí las patronas, escuchando la radio. Sí, señor, el amigo Pedrito desde Ciudad del Este. Pedro Méndez, escuchando la radio también, ¿eh? Vamos, Pedrito, fuerza, fuerza. Trabajando a full, escuchando la radio ahí en la peluquería Méndez de Ciudad del Este. Muchas gracias por la sintonía de siempre. Nilda María, muchas gracias, bienvenida. Mauro, está por ahí también, Bienvenidos a todos. Gracias por la sintonía, gracias por la preferencia de siempre.

Hola Fabio, el amigo Fabio Ortega está por allá por el barrio de Don Tito, así que un saludo muy especial para los muchachos ahí, ¿eh? Sí señor, Fabio Ortega, están todos los muchachos ahí, está el amigo Cristian Servín, está el amigo Oscar, está el amigo Jorge también, el amigo Rubio. A todos los muchachos ahí escuchando la radio, también les digo un saludo muy especial para ustedes. Y somos nuevos, estamos tratando de hacer lo posible para conectarnos con ustedes a través de la aplicación de esta plataforma de TikTok. Es la primera vez que hacemos esto también, así que no somos TikToker, pero sí hacemos lo posible para que ustedes también puedan estar en sintonía con nosotros.

poquitito de Inglalo también. Eduardo Enríquez desde México. 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

del mundo de la polca paraguaya. A veces por la moña compartida, ya hoy un día, cuera, coa, coa, na, ove, 35 de las 10. Ojo, es 101.5, Rupibé, 101.1, 101.1 para Cayu FM, Rupibé. Uy, tú me pones a pire, penderera y TV. Música paraguaya, por oro y por acá. Se imita, mante y coja. Y pues ya, ya compartida, ya hoy un día, cuera. Gracias a la gente que van escuchando la radio por la zona céntrica de General Díaz, kilómetro 42. A la gente en Baracayú, zona céntrica, sí, a la gente de Cleva 10, a la gente de San Alberto, van escuchando la radio. También les dejo un saludo muy especial para toda la gente linda de San Alberto, Paraguay, escuchando la 101.1 FM en Baracayú. Muchas gracias por la sintonía. La gente quienes van sumándose también a través del TikTok. Saludo muy especial para ustedes, gracias por la sintonía, por estar ahí. Tanta gente maravillosa que van conectándose también con nosotros, compartiendo esta mañana del domingo espectacular. 36 de las 10. También hoy vamos a tener un bloquecito de la música bandero, ¿verdad? Música bandero. A los amigos jinetes y amazonas que están también escuchando la radio, así es que vamos a dedicar un tiempito también, un espacio para los jinetes, para los jineteros y hermosas amazonas que les guste la música banditero. La gente puede escribirnos también al 0985-475020. Estamos habilitando para que puedan solicitar la música que quieran escuchar. Ahora mismo estamos entrando en el bloque de la polca paraguaya, así que sin ningún problema vamos a estar cumpliendo con la gente. De vuelta nuestra invitación para lo que va a ser el gran torneo de fútbol suizo en la comunidad de Quirito, en la cancha del Club Cerro Porteño. Así que acepto equipo y participa de un premio espectacular, será. Así es que ahí en la comunidad de Quirito, Cleva 10. Ya está hecha la invitación para todos. A partir de las 10 de la mañana, me dice el amigo Hidalino. También, Sí, nuestro gran y querido amigo, director, propietario de la radio 101.1, también un saludo muy especial para él. A todos los muchachos por ahí escuchando la radio también, muchas gracias. El amigo Sergio Rodríguez, bienvenido. María José, saludo muy especial para ustedes, gracias por la sintonía.

¿Quién sabe el tiempo hablando y ayúdese y será, eh? Bueno, nosotros seguimos musicalizando tu mañana. Buena música paraguaya. Sí, señor, a través de la radio 101.1 FM en Baracayú. A toda la gente quien están sintonizando a esta hora de la mañana, ya la señora ama de casa van haciendo ya el almuerzo, preparando de a poquito. Por supuesto, ahí bien fuerte el volumen de la radio, escuchando la mejor música del mundo, la polca paraguaya.

haciendo un experimento, experimentando la plataforma, no sé de cuánto, después de cuántos años, este tema de TikTok será. Bueno, ya te tuya y vaya, así que hay que aprender. Los muchachos de hoy en día, los mitad y cuerda, son profesionales, todos los días haciendo el live en TikTok. Nosotros tratamos de conectarnos con la gente a través de esta plataforma también ahora, ya que estamos en la radio. Bueno, estamos ahí, señores.

Amoy Coimela, seré coyaré. Y veis si podemos verlo, Gerardo. Ya compartí, ya hoy un día, ¿verdad? 44 minutos de las 10 de la mañana. Enseguida entramos en el bloque de la música bandero. Sí, señor.

llegando a Nueva Germania, seguimos escuchando la radio, me dice el amigo Oscar. Esta tarde juega la selección germanina sub-16 ante su similar de Choré. De visita. Choré, ¿verdad? Sí. Y creo que hoy se definen, ¿verdad? Siendo de visitante en la liga germana, en la selección germanina, creo que tuvo un resultado positivo. Y hoy se define. Si es que gana Choré, tengo entendido que van a ir a penales para la definición, ¿verdad? Así tengo entendido. No sé si me equivoco, pero creo que es así, ¿verdad? Va bien el equipo germanino también, la sub-16. Bueno, sería el amigo Gustavo. Está por ahí toda la familia escuchando la radio en Santa Rosa de Isla Guaraí. Gracias por la sintonía, Gustavo Jiménez. El amigo Richard Jiménez está por ahí también. Sí, Richard Jiménez. Está la Jiménez, dice, acá por General Díaz. El amigo Richard Jiménez, para toda la familia, saludo muy especial también. Para Jimena, desde Paraguarí van escuchando radio, así que Jimena, un saludo muy especial para la princesita Jimena. Un saludo muy especial, le mandamos aquí desde la 101.1 FM en Baracayú. Y siempre escuchan la radio también.

Para la esposa de mi querido amigo Oscar, un saludo muy especial a la señora Felicia Mendoza. Están escuchando la radio desde Aguaragmi. Disfrutando ahí con la familia de... Disfrutando con la familia de mi corazón. Ahí está, Felicia. Excelente, saludo muy especial para toda la familia ahí escuchando la radio. Para la señora Felicia, para Oscar, para la familia. ¿Más te copio? Oscar, no, no hay por ahí.

0: Venga, venga, venga.
1: Ah, 10 de la mañana con 54 minutos en la República del Paraguay, transmitiendo desde el departamento de Alto Paraná, desde el distrito de Maracayú, 101.1 FM en Maracayú. Que llueva café en el campo. Saludos a Juan Luis Guerra. Quieren escuchar por acá también el amigo Cristian Araujo. Excelente.
0: Salvador. Señor. Mi estrella perdida.
1: Para parar todito ahí para dejar.
0: Vamos.
1: La lista
0: ahí estamos de pie.
1: De pedidos.
0: Muchas gracias.
1: Para ir complaciendo, ¿verdad? 54 de las 10, hasta las 11 de la mañana estamos con ustedes.
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1: Compartiendo buena música, de todo un poco, ¿eh?
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0: ¡Fuerte!
1: Sí, señor, Pasión Deportiva en el... Van a transmitir los muchachos de Pasión Deportiva, ahí la página de Pasión Deportiva, el partido de Germanina ante Lloré. Así es que estén pendientes ahí, ¿eh? Sí. La definición hoy. Ahora hay un... medio parecido a la gotita, es Alma Super. Alma Super. Anda muy bien todavía el plástico de Oscar, ¿eh? No, el mío es Alma Super, Alma Super.
2: Estoy esperando.
1: Sí, señor, estamos ahí. En mi gelento de chile ese plástico, ¿verdad?

0: Muy bien, señoras y señores, de esta manera nosotros llegando a la parte final del programa el día de hoy, agradeciéndoles a cada uno de ustedes por la fina sintonía y por supuesto, gracias por estar ahí siempre acompañándonos desde el otro lado del receptor, ¿eh? Gracias por sus mensajitos, gracias por esos consejos, opiniones, sí, el saludo que van mandando también, sin ningún problema nosotros aquí dando lectura a los mensajes, cumpliendo también con los oyentes, complaciendo los pedidos musicales. A ver. Ya nos vamos, señores, no se olviden, tenemos tiempo todavía ahí en la comunidad de Quirito. En la comunidad gritó gran torneo de fútbol suizo. Sí, señores, Gleba 10 en la cancha del Club Cerro Porteño. Todos están invitados. Nos vamos, señores, con la promesa de retornar el próximo domingo con otra emisión más del programa. Muchas gracias y será hasta el próximo domingo.
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0: Energía Deportiva del Norte, aquí en este escenario deportivo. Nelson, está por acá Nelson Morán. ¿Qué tal, Nelson? Muy buenas tardes, ¿cómo estamos?
1: Muy buenas tardes para vos, Jorge, para la audiencia de la radio. Un gusto enorme en esta tarde, ya que Minga Poná clasificó para la siguiente fase, primera vez. Eso es muy importante, era una motivación muy grande para la ciudad y también para los chicos, Jorge.
0: Ganó Minga Poná en la sub-16, pasa la siguiente ronda. ¿Jugamos contra quién el próximo domingo?
1: Y se tendría que enumerar, Jorge. Depende también de la categoría primera. En este caso le tenemos acompañando a San Alberto. Ahora vamos a ver quién clasifica en cuarto lugar, porque San Alberto está en primero ahora. O sea que depende también del resultado de hoy, pero estaríamos acompañando a San Alberto en la categoría primera.
0: En la categoría, o sea que Minga Poná estaría acompañando a la selección de San Alberto, dependiendo contra quién se juega el próximo domingo. Durante esta semana me imagino se va a ir definiendo, se va a ir conociendo todo eso, ¿verdad?
1: Para la tarde ya, más o menos para las 6 de la tarde se estaría ya finiquitando ya eso y ya de repente ya vamos a ver con quién vamos a jugar la semifinal, Jorge.
0: Bueno, Nelson, muchísimas gracias, éxito para vos.
1: Gracias, voy a la orden de siempre.
0: Ahí está Nelson Morán, dirigente deportivo de la selección de Minga Poná, que clasificó en la categoría sub-16, ganándole a San Alberto en los penales. Señoras y señores, aquí todo listo.

0: listo para el comienzo. San Alberto en la portería para Víctor Benítez. 2 para Eri Gómez, 3 para Alex López. Camiseta número 4 para Gustavo González, 5 para Mateus Hirs, 6 para Junior Melgarejo. Camiseta número 7 para Gustavo Prieto, 8 para Fernando Almirón. Camiseta 9 para Agustín Ortega, 9 para Ariel Ortega, 10 para Cándido Álvarez. Y camiseta número 11 para Varela, equipo titular de San Alberto, señores. Selección de la Liga del Norte. En la portería, Matías con la 12, Erwin Domínguez, Luis Pakusenki. 19 para Wilson Ramírez, 8 para Lucas Antonio, 10 para Idilfo Noguera, camiseta 7 para Ale Gustavo, 20 para Francisco Franco, 17 para Julio Espínola, 18 para Gerson Prieto y camiseta número 13 para Oscar Rodríguez. En imagen estamos viendo el equipo de la selección de la Liga Deportiva del Norte que ya va a ingresar dentro del campo de juego. Agradecemos a todos los amigos que ya están conectándose con nosotros a esta hora de la tarde a través de Generación Deportiva, transmitiendo, señoras y señores, aquí desde la parte alta del Estadio Municipal de la ciudad de San Alberto. Ahí estamos viendo el equipo de la Liga del Norte, como así también Liga de San Alberto. Todo listo para el comienzo del espectáculo deportivo. 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Todo listo, señoras, sí, señores, para el comienzo del espectáculo deportivo. 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Todo listo para el comienzo del espectáculo deportivo. Ahí está. Fuerte viento, realmente lo que se siente a esta hora de la tarde. Del sector norte, todo listo para el comienzo. Bueno, varias veces ya se enfrentaron Liga Selección de San Alberto ante la Liga del Norte y nuevamente esta tarde están todo listo para que puedan también enfrentarse, señoras y señores. Estamos a través de la 101.1 Radio Baracayú. Va a comenzar el espectáculo deportivo, señoras y señores. Autoriza el árbitro. Comienza el espectáculo deportivo. Ahí por arriba va sacando el fondo el jugador de la selección de la Liga del Norte. La va tocando por ahí hacia el otro sector. Ahí está el jugador Franco. Perdió la pelota. A ver, avanza. Se queda tranquilamente el portero Benítez de la selección de San Alberto. Saque de portería, tranquilamente va saliendo, señoras y señores. La va saliendo la pelota en el medio campo. A ver, la va buscando el jugador número 7. A ver, por acá de la selección de San Alberto era Gustavo Roa. Primeros minutos, 0-0 está el marcador. Saque manual, la va a cumplir por ahí Alex López, juega para su compañero, atento en el fondo, estuvo ahí el equipo de la Liga Deportiva del Norte, la va buscando por ahí el jugador Idilfo Noguera, que se cayó, era el número 18, Gerson Prieto, la va buscando hacia este sector, a ver para quién, para el jugador número 4, Sosa. Andrés Brito, ¿qué tal? ¿Cómo estamos? Muy buenas tardes.
1: Muy buenas tardes para vos, Jorge, para tu audiencia.
0: Bueno, lindo partido, Andrés. Esta tarde se define todo lo que... Bueno, la sub-16 se definió, Mingaporá clasificó. Y esta, hoy entre San Alberto y Liga del Norte se define también esta serie.
1: Así mismo, Jorge, lastimosamente en la sub-16 no pudimos, ¿verdad? El equipo bueno de Mingaporá, felicitarle a la gente por la clasificación, ¿verdad? Y ahora vamos a pelear en la primera para ver si podemos llevar la clasificación en la primera.
0: Excelente. Bueno, mucha gente está viendo la transmisión a esta hora de la tarde, Andrés.
1: Así mismo, Jorge. Agradecerle a ustedes por siempre apoyar al deporte, ¿verdad? Y creo que se está haciendo una buena campaña, ¿verdad? Ambas selecciones, y que gane el mejor y gane el fútbol hoy a la tarde, ¿verdad?
0: Gracias, Andrés. Éxito, bravo. Ahí está Andrés Brito dialogando con nosotros aquí a través del fútbol del deporte. Sosa, René Sosa, la deja un poquito más hacia atrás para el jugador Gerson Prieto en el fondo. A ver, por ahí el jugador Espínola. Gerson Prieto nuevamente la toca más hacia adelante para René Sosa. Tuvo que retrasar más. Ya se le fue la pelota a Julio Espínola. Corresponderá. A ver, saque manual para el equipo de la selección de San Alberto, señoras y señores. Lo va a cumplir rápidamente Eric Gómez. Más hacia atrás la juega para su compañero. Tiene la pelota el equipo de la selección de San Alberto. En el medio campo la va recuperando Lucas Antonio para la Liga Deportiva del Norte. Gerson Prieto tira hacia el otro sector. El centro la va buscando el jugador de la selección de la Liga del Norte. A ver, avanza, señoras y señores. Muy marcado, marca bien ahí en el fondo el jugador de la Liga de San Alberto. Balón que se va por un costado. Saque manual para el equipo de la Liga Deportiva del Norte. 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Saque de portería. Cerquita de los 5 minutos por fuerza mayor. Nuestro voz comercial, Fidel de los Santos, hoy no está con nosotros aquí en esta cobertura del deporte. 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Marcamos el tiempo de juego, el marcador que indica. Siete minutos, señores y señores, de este primer tiempo, 7:00 está el marcador. Le va tocando por ahí el jugador de la selección de, a ver, de San Alberto, era el jugador Gustavo Roa. Roa tira al centro fuerte, la pelota que se va hacia un costado, corresponderá saque de meta, saque de portería para el equipo de la selección de la Liga del Norte.
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0: Va saliendo del fondo Edilfo Noguera, la toca hacia este sector, a ver, ¿para quién? Para el jugador Julio Espínola. Espínola la deja, a ver, para Franco. Franco tiene la pelota, la tira hacia el otro sector, en el fondo recuperando rápidamente el jugador del equipo de San Alberto. Va teniendo el balón, avanza hacia atrás, a ver, la va tocando en el fondo, toca la pelota, a ver, a ras del piso, la juega, prefiere jugar un poquito más hacia atrás, hacia este sector. Va teniendo el equipo de San Alberto, señoras y señores, balón que corresponde ya rápidamente para el equipo de, a ver, de la Liga de Maracayú en disputa. Ahí está marcando bien el jugador número 17, Julio Espínola. Va teniendo la pelota el jugador número 20, Franco. Franco hacia el otro sector, a ver, para el jugador Lucas Antonio. Balón que se va hacia un costado. Corresponderá saque manual, cobrado ya rápidamente. Favorable para el equipo René Sosa. Sosa va teniendo la pelota. La deja para Gerson Prieto. Julio Espínola. Espínola. Edilfo Noguera. Tiene la pelota Noguera. Avanza, juega corto, corta la jugada. El jugador de San Alberto se va hacia un costado. Corresponderá balón, saque manual que corresponderá para el equipo vino tinto.
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0: Avanza, tocando ahí rápidamente, la va buscando para el jugador número 8, Fernando Almirón. A ver, era el número 9, Ariel Ortega. Ahí está Ortega, muy marcado, señoras y señores. La pelota que se va hacia un costado, corresponderá saque manual que corresponderá para el equipo de la Liga del Norte.
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0: Gerson Prieto tocando la pelota, Prieto para Edilfo Noguera, tiene la pelota Noguera, quería conectarse con Julio Espínola, no pudieron entenderse, el balón que se va hacia un costado, corresponderá saque manual para el equipo de la selección de San Alberto, lo va a cumplir Eri Gómez, camiseta número 2, saque manual que corresponde para el equipo. Estamos vivos por Generación Deportiva a través de la 101.1. FM en Baracayú, para el municipio de Baracayú y para toda la zona norte y para el mundo a través de Generación Deportiva, señores.
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0: Tocando la pelota hacia atrás, va saliendo el arquero de la selección de la Liga del Norte. Marcamos el tiempo de juego, el marcador que indica. ...15 minutos de este primer tiempo. Sí, el marcador, 0 para la selección de San Alberto, 0 para la Liga del Norte, aquí en el estadio municipal de San Alberto. Se está definiendo este compromiso, esta serie. Corresponderá tiro libre, señoras y señores. 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
1: Cero a cero sigue el marcador. Tocando la pelota hacia el otro sector, avanza el equipo de la selección de San Alberto. Tiró el centro, pero atento estuvo ahí el arquero Matías. René Sosa va saliendo del fondo. René Sosa la juega para Gerson Prieto. Tiene la pelota. Idilfo Noguera. Ahí está Noguera con la pelota. La juega corto nuevamente para Gerson Prieto. Cándido Álvarez. Álvarez la juega para Fernando Almirón. Almirón para Cándido Álvarez. No pudieron entenderse ahí, recuperando de rebote nuevamente. Avanza, señoras y señores. Gustavo Roa retrasa un poquito más esa pelota. Avanza, viene el centro por arriba, la bajó por el pecho. René Sosa que va sacando la pelota del fondo para el equipo de la Liga del Norte. Ahí está Franco. Franco juega para su compañero rápidamente. Balón que ya se va por línea de fondo. Corresponderá saque de portería, señores. Para el equipo de la selección de San Alberto, señores. 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Prieto va sacando el fondo. Ahí está Gerson Prieto. Era Franco. ¡20 minutos de este primer tiempo! 0 a 0 está el marcador. Esto es por la Interliga, señoras y señores. Ahí está Gerson Prieto. En el centro por arriba.

0: Ya están retornando los protagonistas. Tiene un tiro libre favorable que se va a cobrar para la selección de la Liga del Norte sobre 25 minutos de este primer tiempo. Tiro libre, señoras y señores. Clasificó Minga Porán, la selección Minga Porán, la categoría sub-16, ganándole a San Alberto por 5-3. Minga Porán está clasificado en la categoría juvenil. Gerson Prieto y Dilfo Noguera, ¿quién le va a pegar? Autoriza el árbitro. Le va a pegar el Gerson Prieto. Viene el centro. Falta, dice el árbitro. Contra el arquero. Responderá tiro libre, señores. Tiro libre para San Alberto. Está sentido los jugadores, un jugador de la Liga del Norte y el arquero de la selección de San Alberto después de este último tiro libre que fue cobrado prácticamente por el equipo de la selección de San Alberto de la Liga del Norte y UBM. Va a corresponder, saque manual que va a corresponder para el equipo de San Alberto, ya cobrado rápidamente. Ahí el jugador número 2, Eric Gómez, René Sosa. Gerson.
1: Bien, Paco.
0: Tiro libre, señoras y señores. Sobre 28 minutos. Atención, tiro libre que va a corresponder para la selección de San Alberto. Ahí está el árbitro, va a autorizar este tiro libre. Va a venir al centro. Ahora sí autoriza el árbitro. Viene el centro por arriba al arquero. Pudo atajar esa pelota, señoras y señores. Llegó a peinar el balón el jugador de San Alberto. Casi se vino el gol de la apertura. Va saliendo rápidamente. A ver, vuelve a rematar con potencia. Pero atento el arquero de la selección de la Liga del Norte. Ahí está René Sosa. ¿La juega para quién? Para el número 8. Mitchell. Lucas Antonio. Franco. Edilfo Noguera va teniendo la pelota. Cándido Álvarez. No pudo prosperar en esta última jugada. Lucas Antonio tiene la pelota, el número 8. La deja tranquilamente para Gerson Prieto. Sale con la pelota Prieto. Muy marcado, señores. Tuvo que retroceder Julio Espínola, número 17. Franco va teniendo la pelota. Avanza, señoras y señores, San Alberto. Va a rematarse, viene el remate. ¡Gol, gol, gol, gol, gol, gol, gol, gol, gol, gol, gol, gol, gol, gol, gol, gol, gol! De la Liga de San Alberto, señoras y señores, a los 30 minutos de este primer tiempo, abre el marcador el equipo naranja-blanco. Aquí en este escenario deportivo, señoras y señores, hoy domingo 20 de septiembre, abre el marcador la Liga de San Alberto. San Alberto 1, Liga del Norte 0. De este primer tiempo está ganando, señoras y señores, está ganando San Alberto por la diferencia de un gol contra cero. Está ganando San Alberto.
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0: Avanza la Liga del Norte, señoras y señores. Se salvó San Alberto en esta última jugada. Llegó bien Liga del Norte. Pelota que se va por línea de fondo, va a corresponder tiro de esquina, señores. Tiro de esquina. 34 minutos de este primer tiempo. Balón que viene por arriba. Banderín levantada, totalmente anulada ya la jugada. Gerson Prieto, René Sosa, Franco, ahí está Franco. Está buscando Franco. Avanza la selección de la Liga del Norte, remató desde lejos. Le salió muy desviado esa pelota, va por línea de fondo, va a corresponder saque de portería para San Alberto, señores, que está ganando 1-0. René Sosa. Ahí está Gerson Prieto con la pelota. Estamos en vivo por Generación Deportiva. Franco, sigue Franco, muy marcado Franco. Falta al final de cuenta de Franco. Quería escaparse, darle un puntín a la pelota, pero le agarró en la pierna al jugador de la selección de San Alberto. Tiro libre para San Alberto. Eri Gómez. Gustavo Roa. Roa con la pelota. Juega para quién, para Fernando Almirón. Tiene la pelota Almirón. Saludo cordial a toda la gente que están ahí acompañándonos. 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René Sosa con la pelota. Lucas Antonio. Jornada agradable prácticamente. Linda tarde este domingo 20 de septiembre. Mañana ya ingresamos a la primavera, mes de la juventud. Edilfo Noguera se escapó bien por ahí. Ahí está Edilfo, sigue Edilfo. Avanza, señoras y señores. Cándido Álvarez. Sigue Fernando Almirón. Muy solitario estuvo Fernando Almirón. No encontró con quién tocar la pelota. Y le sacaron el balón. Pero recuperando del fondo. Está ganando San Alberto 1-0. A la Liga del Norte 1-0 está ganando la selección de San Alberto. Clasificado Minga por la categoría sub-16. Saludo para Israel Santa Cruz. Fuerza San Alberto, dice. Hoy nuestro amigo Fidel no pudo estar con nosotros por motivo especial. tiene mucho trabajo, tiene mucha agenda, dice, y no pudo estar con nosotros aquí en la cabina de transmisión, en la parte alta del Estadio Municipal de San Alberto. Marcamos el tiempo de juego y el marcador que indica. ...40 minutos de este primer tiempo, 1 para la selección Liga del San Alberto, 0 para la Liga del Norte por las Interliga. Se va definiendo también esta serie.

mucho todavía, recién se está jugando el primer tiempo. Que va a corresponder ahora sí se va a reanudar, señoras y señores, el balón del árbitro, o sea que el árbitro está teniendo la pelota. Avanza la selección de San Alberto, viene el centro. Estuvo en la pesca por ahí el jugador Ariel Ortega, que llegó a desviar el jugador de la Liga del Norte. Pelota que se va hacia un costado, saque manual que ya ha cobrado rápidamente Ortega, que tira al centro para hacia el otro sector. Muy fuerte ya. Avanza, señores, San Alberto. Viene el centro por arriba de cabeza el arquero. Espectacular el arquero y el cabezazo del jugador de la selección de San Alberto. Por poco era el segundo para ampliar, pero estuvo atento el arquero Matías de la Liga del Norte. Edilfo Noguera. Más hacia atrás, organizando su fútbol, Lucas Antonio la juega para su compañero, atento por ahí el número 19, Wilson Ramírez, Julio Espínola, ahí está Espínola, Lucas Antonio, René Sosa, Ramírez, ahí está Wilson Ramírez, analiza con quién jugar, la toca más hacia atrás, Gerson Prieto va teniendo la pelota, minutos finales de este primer tiempo, 1-0 está ganando San Alberto, aquí en su propia cancha en el Estadio Municipal de San Alberto, viene el centro, pero nadie estuvo por ahí. Saludo para Luis Miguel Pacusenki, que está viendo la transmisión. Saludo cordial a todos los muchachos que están ahí conectándose con nosotros a esta hora de la tarde. En esta cobertura deportiva a través de Generación FM. Frente 4 minutos del primer tiempo. Wilson Ramírez. Ahí está Wilson Ramírez. Muy marcado la falta contra Wilson. Merecido la falta. Cobró correctamente el árbitro principal del compromiso. Tiro libre, ya cobró rápidamente. René Sosa. Gerson va teniendo la pelota, amaga Gerson Prieto, muy marcado, tuvo que retroceder, pero señoras y señores, tiempo cumplido,
final de este primer tiempo, final del primer tiempo. 1 para la Liga de San Alberto, 0 para la Liga del Norte, 1-0, señoras y señores. Partido emocionante que se está disputando aquí. Final del primer tiempo, nosotros nos vamos con una breve pausa, cortamos y ya enseguida retornamos, señoras y señores, aquí desde el estadio municipal de la ciudad de San Alberto para el compromiso del segundo tiempo entre San Alberto y la Liga del Norte.

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0: Tornar dentro del gramado de juego, señoras y señores, para el segundo tiempo entre la Liga de San Alberto contra la Liga del Norte. Ahora sí, están retornando los árbitros en imagen, el cuarteto arbitral. Todo listo, señoras y señores, para el segundo tiempo. 1-0 está ganando San Alberto. 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Autoriza el árbitro, comienza el espectáculo deportivo. Segundo tiempo, el compromiso entre la Liga de Norte versus Liga de San Alberto, aquí en el Estadio Municipal de San Alberto. Estamos aquí desde la cabina de transmisión. Viento fresco, un poquito fuerte en el sector norte, una temperatura súper agradable, una tarde excepcional, señores. Varela, ahí está Varela, se cae Varela, falta contra el jugador Michel Varela. Tiro libre que va a corresponder. Primeros minutos del segundo tiempo. Fernando Almirón va ejecutando este tiro libre, la pelota se le fue al jugador de la selección de San Alberto, ya cobrado rápidamente. Wilson Ramírez. Falta contra Idilfo Noera. Ahí está René Sosa. Ya estamos en vivo a través de Generación Deportiva, a través de la 101.1 para Cayú FM. Saque de portería que va a corresponder Víctor Benítez, arquero de la selección de la Liga, de San Alberto. Gustavo González. Amonestado el número 17, Julio Espínola. Amonestado Julio Espínola, jugador de la Liga del Norte. Tiro libre favorable para el equipo de la selección de San Alberto. Libre, señoras y señores, sobre 3 minutos. Viene el centro, cabeza Matías, el arquero se queda tranquilamente. Saque manual. Ahí está Gerson Prieto, va teniendo la pelota. Balón que ya se va hacia un costado, corresponderá saque manual, señores. Michel Varela con la pelota. Idilfo Noera, ahí está Idilfo. Tira la pelota más hacia el otro sector. Avanza la Liga del Norte, puede ser el empate, señoras y señores. Va a buscar remate, remató. Salió pifiado ese remate. Generó un poco de peligro para la portería de Víctor Benítez, arquero de la selección de San Alberto. Saque de meta, saque de portería. Cero está el marcador. Uno para la Liga de San Alberto, cero para la Liga del Norte. Aquí desde el Estadio Municipal de San Alberto. Que va a corresponder para la selección de la Liga del Norte. 6 minutos del segundo tiempo. Tiro libre. Bueno, el viento favorece bastante realmente para la selección de la Liga del Norte. Lucas Antonio le va a pegar a este centro que se viene por arriba. El arquero con la pelota, Víctor Benítez. Corresponderá saque de portería. El viento favorece. Tremendo para la selección de la Liga del Norte. René Sosa. No fue falta, dice el árbitro. Avanza San Alberto. Sigue marca. Sioli, Vela estaba en posición adelantada, banderilla avanzada, el asistente de Varela, tiro libre del fondo para el equipo de San Alberto. Avanza la Liga del Norte, señores, remató atento el portero Víctor Benítez. 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Viene el centro por arriba, de rebote, le pegó fuerte. Balón muy por arriba, corresponderá saque de portería para la selección de San Alberto. Marcamos el tiempo de juego, el marcador que indica. Diez minutos, segundo tiempo. Sigue ganando la selección de San Alberto 1-0 ante la Liga del Norte, aquí en el Estadio Municipal de San Alberto.
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0: Avanza la Liga del Norte, señoras y señores. Atento el arquero Víctor Benítez, portero de la selección. Ahí está Cándido Álvarez. Álvarez. Antonio, camiseta número 8. Tiro libre que va a corresponder. Fernando Almirón. Saliendo el fondo del equipo por intermedio del arquero Matías, colocando a Lucas Antonio hacia este sector. Julio Espínola, Espínola, Prieto, Edilfo Noguera. Noguera con la pelota, gira. Prieto, Julio Espínola. Come on. Falta, dice el árbitro principal del compromiso, favorable para la selección de San Alberto. Sobre 14 minutos del segundo tiempo. Estamos en vivo por Generación Deportiva. Saludos cordiales a todos los amigos que están ahí conectadísimos con nosotros a esta hora de la tarde. Tiro libre. Autoriza el árbitro y en el centro, pero en la barrera. Avanza, avanza el arquero, señores. Casi Varela estuvo solito, pero salió rápido el arquero Matías de la Liga del Norte. Si no podía ser el segundo tanto para el equipo de San Alberto. Va a salir a jugar el equipo visitante que está cayendo por 1-0. Gerson Prieto. Prieto tiene la pelota. Se frena Prieto. Juega para su compañero. Ilfo no era. Lucas Antonio. ¡17 minutos del segundo tiempo! Va a haber cambio. Se retira el 19. Se retira el 19. Wilson Ramírez. Johnny con las 6. El cambio que viene realizando la Liga del Norte. Sobre 18 minutos del segundo tiempo.
2: ¡Vamos!
0: Retrocede un poquito más la pelota. Mano, dice el árbitro, tiro libre, señoras y señores, que va a corresponder para la selección de la Liga del Norte. Está ganando San Alberto Ramón por 1-0. San Alberto está ganando por 1-0, señores. 20 minutos el segundo tiempo. Saludo para el amigo Ramón que está viendo la transmisión. Y a todos los amigos que nos están acompañando a esta hora de la tarde a través de Generación Deportiva. También por la 101.1 Radio Baracayú. 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Pelota que se va por línea de fondo. Bueno, un minuto de descanso para los jugadores, tomar un poquito de agua, oxígeno en medio. Uno a cero, señoras, sí, señores, está ganando el equipo de San Alberto. Hoy se define también, bueno, clasificado en la categoría sub-16. Selección de Minga por clasificado, ganó 5-3 a San Alberto en el primer partido. Aquí en este mismo escenario deportivo, y bueno, esta tarde se define todo, ya con quién San Alberto va a jugar. Si gana también su compromiso esta tarde, así como están las cosas, va a clasificar invicto en su serie. Ya están retornando los jugadores. Estamos sobre 23 minutos del segundo tiempo. Thank you. Va a salir a jugar del fondo el equipo de San Alberto. Empujones ahí, se acerca ahí el árbitro principal, ahí retirándolo a Gerson Prieto. Hay empujones, vamos a ver si alguien va a ser amonestado o no. Lo que sí, señores, hubo empujones de por medio. Tiro libre que va a corresponder para la selección de la Liga del Norte. Gerson Prieto, que ya cobró, la jugó para Espínola. La toca para Lucas Antonio. Antonio juega para su compañero. Viene el centro. Atento el portero Víctor Benítez. Va a corresponder saque de meta, saque de portería. Saque de arco para el equipo de San Alberto. Segundo tiempo. 26 minutos ya han transcurrido. De este segundo tiempo estamos en vivo por Generación Deportiva aquí desde el Estadio Municipal de San Alberto. Falta, dice el árbitro. Tiro libre que va a corresponder, señores. Tiro libre para San Alberto. Sobre 26 minutos, segundo tiempo. Viene el centro, la peinada. Matías, el arquero, estaba atento por ahí. El balón que se va por línea de fondo. Va a corresponder, señoras y señores, saque de meta, saque de portería. Segundo tiempo, el compromiso. Va saliendo el fondo. La Liga del Norte, que está cayendo por 1-0. René Sosa. Para Gerson Prieto, ahí está Gerson. La juega. Ahí está Gerson Prieto, sigue, muy marcado. Franco, Gerson. Buena conexión, pero en el momento justo cortó la jugada. Atento el arquero Víctor Benítez de la Liga de San Alberto. Corresponderá, señoras y señores, saque de meta, saque de portería. Pelota que ya se va por línea de fondo. Responderá saque de portería para la selección de San Alberto.
2: Vamos, Diego, vamos, Candio.
0: Avanza Liga al Norte, se frenó el jugador. Muy marcado, muy ágil el jugador de la Liga del Norte. No encontró espacio. Señoras y señores, no pudo prosperar esta jugada de la Liga del Norte. Candio Álvarez. Lateral que va a corresponder. para el equipo dueño de casa, señoras y señores. Está sentido el arquero de San Alberto. No, ahora sí se va levantando ya el portero de la Liga de San Alberto. Saque manual, señores. Edilfo Noguera va teniendo la pelota. Prieto. Lucas Antonio. 30 minutos del segundo tiempo. 1-0 sigue ganando la selección de San Alberto. Tocando la pelota en el medio campo. El equipo visitante que está cayendo por 1-0. Aquí en el Estadio Municipal de San Alberto. Víctor Benítez. Después corregimos Juan Martínez. Gracias por la corrección. Avanza la pelota, va teniendo por ahí el equipo de San Alberto, señoras y señores. Tocando el balón, a ver, remató desde lejos. Atento el portero Matías de la Liga Deportiva del Norte. Saque de portería que va a corresponder, señoras y señores. El fondo que va saliendo el equipo Vino Tinto, que está cayendo por 1-0 aquí en este escenario deportivo. Avanza San Alberto, señoras y señores. Está marcando bien por ahí, está Varela, sigue Varela, muy marcado Varela. Remató, balón que se va por línea de fondo. Tiro de esquina, señoras y señores. A ver, cambio, ingresa el número 18. Tiro de esquina, señores. Autoriza el árbitro, viene el centro, el arquero Matías se queda con la pelota tranquilamente. Va a salir a jugar del fondo, señoras y señores. Hacia este sector, ahí está Franco. Franco va teniendo la pelota. Recuperando rápidamente. Lateral, ya curado rápidamente. Cambiado Varela, Michel Varela. La modificación que realizó el equipo de la selección de San Alberto. René Sosa con la pelota. 33 minutos, segundo tiempo. Estamos en vivo por Generación Deportiva. Aquí en la gran cobertura del deporte. Julio Espínola. Idilfo Noguera. Se escapa bien por ahí Idilfo con el amague. La juega para su compañero Ahí está Franco, sí es Franco, muy marcado Franco, pero igual tiró el centro. A ver... Busca el balón del equipo, va a rematar, remató desde lejos. Corresponderá saque de portería para el equipo de San Alberto, señores.
2: Vamos, Uriel, 1-0.
0: Saque manual que va a corresponder para el equipo visitante. Julio Espínola. Ahí está René Sosa con el balón. Juega para su compañero. Minuto 35 del segundo tiempo. Saque manual que va a corresponder para San Alberto. 36 minutos del segundo tiempo ya, señoras y señores. Avanza San Alberto, avanza, sigue señores, cortó la jugada por ahí. Pelota que se va por línea de fondo. Va a corresponder saque de portería para el equipo vino tinto que está cayendo por 1-0. Julio Espínola la juega con el arquero más hacia atrás, va saliendo rápidamente. Liga del Norte sobre 37 minutos, segundo tiempo del compromiso. Franco que va teniendo la pelota, sigue Franco, la deja para Idilfo, muy marcado Idilfo, no pudo escapar de su marcador, la va recuperando Franco nuevamente, muy marcado. Sale a jugar desde el fondo San Alberto. Ariel Ortega. Ortega. Sigue Prieto. Cobró la falta el árbitro. No le gustó para nada al público de San Alberto, ¿eh? Saque manual que va a corresponder para el equipo local.
3: ¡Tarjeta, Rebre!
0: tiro libre para San Alberto. Bueno, impresionante la cantidad de policía que está acá, señores, ¿eh? Ahí está. Agentes policiales. Tiro libre. Viene al centro, remate, señores. Matías, el arquero, se queda tranquilamente con la pelota. Marcamos el tiempo de juego, el marcador que indica. ¡40 minutos! Segundo tiempo. Está ganando o sigue ganando la selección de San Alberto por 1-0 aquí en su propia cancha ante la Liga del Norte. San Alberto 1, Liga del Norte 0.
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0: Tiro libre, señoras y señores, que va a corresponder para la Liga del Norte. Gerson Prieto va a ejecutar este tiro libre, señores. Viene el centro por arriba. Pelota que se va. Lateral, saque manual que va a corresponder para el equipo dueño de casa. ...42 minutos... el segundo tiempo. El árbitro. Sobre 43 minutos el segundo tiempo. Sigue ganando la selección de San Alberto por 1-0. Partido ajustado. Falta contra Gerson Prieto. Ha molestado el jugador de la selección de la Liga del Norte. Bueno, ha molestado el jugador de San Alberto, pero tiro libre para la Liga del Norte. Señoras y señores, 44 minutos con 12 segundos, minuto final de este segundo tiempo. Viene el centro. Pasó cerquita. Vamos a ver cuánto va a adicionar el asistente. Ahí está marcando ya. ¿Cuánto va a adicionar? Bueno, todavía falta, todavía no se cumplió los 45 minutos. 44 con 45 segundos. 3 minutos. Ahí está. Tres minutos más. Saque de portería que va a corresponder para el equipo. Nos vamos hasta los 48, señoras y señores. Tiempo cumplido, 45. Clavado ya del segundo tiempo. Ariel Ortega. Avanza San Alberto, sigue San Alberto. Viene el centro de cabeza, señores, no le pudo pegar bien. Balón que se va por línea de fondo, que va saliendo rápidamente. Ahí está René Sosa. Tiro libre, señores. ¡Arquero! 46 minutos, segundo tiempo.
3: ¡Dale, arquero!
4: ¡Que chute el arquero! ¡Que chute el arquero! ¡Que chute el arquero!
0: Tiro libre para San Alberto sobre 46 minutos. Este segundo tiempo, señoras y señores, estamos en vivo aquí en la gran cobertura del deporte por Generación Deportiva. 101.1 FM en Baracayú. Candido Álvarez, Candido Álvarez. A ver, remate en la barrera. Se queda con la pelota el arquero. Va saliendo el fondo, señoras y señores. Invicto se va a clasificar si es que gana San Alberto hoy. Gerson Prieto por arriba tiró el centro. Balón que se va por línea de fondo. Corresponderán, señoras y señores. Saque de portería, 27 con 30 segundos. Hasta los 48, falta 30 segundos para culminar. Falta 30 segundos. Saque de portería. Balón que viene por arriba. Gerson Prieto. Prieto. Toca la pelota, se viene, ahí está el arquero, Víctor Benítez. 48, señoras y señores, sale y termina. Sigue todavía, señores. Candido Álvarez. La va tocando para Fernando Almirón. Avanza, puede ser la última, sigue. San Alberto, señoras y señores, sobre el último minuto de este segundo tiempo, el segundo tanto para el equipo dueño de casa, clasificado invicto. Final, señoras y señores. Ganó San Alberto por 2-0. Amplió el marcador sobre el final. ¡San Alberto! ¡San Alberto! Final del compromiso, señoras y señores. Ganó el equipo de la selección de San Alberto por 2-0 aquí en su cancha. San Alberto que sigue invicto prácticamente en esta competencia deportiva. Nosotros vamos a ir cerrando nuestra cobertura en el día de la fecha de hoy. Esta semana veremos cómo queda la serie, si San Alberto...

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